0: en este sábado que llegué desde las 10 de la mañana. Me quedé un ratito contigo. ¿Qué onda? ¿Lo aprovechamos? 97.1.
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1: Seis con 36 minutos.
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0: Teretere. Aquí suena la que buena, 97.1. Yo soy Karina Angulo, sígueme porque ya me voy. @Karina Angulo, esas son mis redes sociales. Mira, no es amenaza, tú sabes que te quiero, que me encanta hacerte compañía, así que mañana también voy a estar aquí a partir de las 2 de la tarde, de 2 a 4, porque a las 4 arranca el Que Buen Mix. Obviamente se goza, se baila, se canta y hasta a veces se sufre el Que Buen Mix. Cuando acabe, nuevamente estaré en esta cabina hasta cederle el espacio a la hora nacional. Así que mañana, largo y tendido, ¿cómo te llevas los boletos para los Alegres del Barranco, si es que no lo has logrado, ¿no? Las sorpresitas que se vienen para el Palenque de las Fiestas de Octubre, que está buenazo. La ruleta escolar, la promo del mes de agosto. Checa las redes, entérate qué hay que hacer para que te alivianes en este regreso a clases con tus hijos. También, bueno, los boletos para Alta Consigna el próximo mes de septiembre, específicamente el día 26, y nosotros también tenemos sorpresitas. Todo esto y más, pero ahorita, ¿quieres escucharte en el Que Buen Mix? Mándame una nota de voz, 33 36 15 17 72. Ojo, es la última oportunidad porque ya va a arrancar el Que Buen Mix. Un Que Buen Mix de Karim León, de Los Coyulitos, de Remy Valenzuela, de Grupo Arriesgado. Piénsalo, ¿de quién? ¿De Frontera? ¿Del Vale? De Joan Sebastián. Bueno, mándame esa notita de voz porque vamos a arrancar ya el Que Buen Mix. Soy Karina Angulo, abrazote, cuídate mucho. Mañana llego a las 2 de la tarde. Disfruta el Que Buen Mix y ojalá que te escuches a la aire. 97.1. Bye.
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14: Hola Cari, buenas tardes. Mi nombre es Jorge y te quiero pedir un Que Buen Mix de La Arrolladora Romántica, para dedicada para mi esposa.

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2: Si suena La Qué Buena 97.1. Ahora, Karina, me puedes complacer con un Qué Buen Mix de Julián Álvarez y saludos a mi mamá Candelaria López.

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1: Hola Karina, muy buenas tardes. Te mando un fuerte abrazo y un saludo. Me gustaría un qué buen mix del buen Jackie, por favor. Y la

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1: Señoras y señores, es sabadito y el cuerpo lo sabe. ¿Cómo andan? ¿Cómo amanecieron? ¿Cómo andan en esta tardecita calurosa? Aquí en... Tomen sus providencias porque parece que va a llover, el cielo se está nublando.
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1: Y suena la que buena 97.1. ¿Qué tal, Karina? Buenas tardes. Me llamo Carlos. Quisiera ver si me puedes complacer con un Kibo Mitch de banda La Fugitiva de Mike Miramontes. Saludos desde acá, desde Huentitán, el Alto.

Hola Karina, buenas tardes. Quisiera un Cowell Mix del rey José Alfredo Jiménez. Un saludo para toda la escudería de Uber.

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1: Te estoy complaciendo aquí en cabina. Solamente tienes que marcar el 33 36 15 17 72 o dejarnos tu nota de voz grabada. Con tus saludos, la canción que quieres escuchar, todo lo que se te ofrezca de La Que Buena.
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9: Aquí suena La Que Buena 97.1. Cabina lo más bonita, preciosa. ¿No me puedes complacer con un Que Buen Mix de la Sonora Dinamita, por favor? Gracias, saludos a todas las de plataforma que nos toca trabajar los domingos.

habla Miguel de Uber. Quiero que buen mix de los huracanes del norte. Saludos a todos los compañeros de Uber.

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1: Son la Qué Buena 97.1. Me llamo Rodrigo. Quería ver si me puedes poner un Qué Buen Mix de Afrodito Olivas. Saludos, Karina.

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1: Continuamos completamente en vivo. Sígueme en todas mis redes sociales. Hoy me encuentras como arroba Mamucho Padilla. Acabo de subir contenido en TikTok. Ya estamos llegando al 1,700,000 likes. Ayúdame a cumplir mi meta antes de este fin de semana.
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1: Hola, Cari. Buenas tardes. Soy el Cangrejo.
2: Estos celos me hacen daño, me enloquece.
1: ¿Me podrías complacer con un Qué Buen Mix de Vicente Fernández?
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1: Un saludo para Chitón Vega.

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2: Aquí suena La Qué Buena, Correcaminos. Un saludo de tu amigo el Conan. Compláceme con un Qué Buen Mix de Banda Pequeños. Y un saludo para la Shati, Natalia, la y Yanni. La Yanni la Loca.

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2: Aquí suena La Qué Buena. Saludos para mi familia que está trabajando en la paletería de Las Morenas. Y a ver si me puedes complacer con un mix del Recodo, banda del Recodo.

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17: Hola, buenas tardes. ¿Me podrían poner un Qué Buen Mix de Cornelio Vega, por favor? Saludos.

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1: Aquí suena la Qué Buena 97.1, me llamo Rodrigo. ¿Me puedes poner un Qué Buen Mix de los horóscopos de Durango? Muchas gracias.

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1: Hola, buenos días. Habla Carlos Alberto Vega y quieren qué buen mix de Tito Doble P.
2: Tito Doble P. Ay, mamá,
3: soy de usted.

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1: ¿Cuál rolita quieres escuchar? ¿A quién quieres saludar? Te mandamos un saludo a todos los que están celebrando sus reuniones, bautizos, primeras comuniones, bodas. Hay mucho movimiento en la ciudad de Guadalajara. Se ven fiestas por todos lados. ¡Saluditos!
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1: ¿Qué tal? Mi nombre es Manuel Hernández Lomelí, alias El Pulga, y quiero un Qué Buen Mix de mi banda El Mexicano. Saludos de parte del Pulga a todos los que escuchan la 97. Junto

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1: Aquí sale la qué buena. Yo quiero un qué buen mix de la banda Pelillos.

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1: ¿Qué onda, mi Rafa Mao? Aquí suena la Qué Buena 97.1 y yo quiero un Qué Buen Mix de Juan Gabriel. Y aquí en Agua Costa Rica, el Alejandro escucha la Qué Buena 97.1.

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0: Señoras, señores, excelente noche. Sábado por la noche. ¿Y a dónde hay que ir? ¿Qué hay que hacer? Ustedes digan, rana, yo salto. Ay, ay, ay.
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0: 10 con 25.
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1: 10:40 minutos, 10:40.
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1: 10:47.
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0: Oigan, oigan, Johan, el Correcaminos, ya se la saben. Su servilleta, ¿qué andan haciendo? A ver, si tú vas saliendo del jale, ya vas para la casa a descansar, bueno, pues repórtate 33, 36, 15, 17, 72. Si tú vas saliendo de la casa para irte al jale, bueno, pues también repórtate 33, 36, 15, 17, 72. Ya lo saben, en este momento, fíjense, si quieres un saludo, si quieres que te complazca con alguna rola, bueno, pues ya lo saben, el WhatsApp o a través de mis redes sociales me encuentran como @soycaballerofm. Y fíjense que es fin largo, ¿no, carnal? ¿Hay puente este? ¿No hay puente? Ah, no, es que, perdón, me confundí, yo me voy de vacaciones. Perdónenme, hombre. Vengo bien cuete, hombre. Pero bueno, miren, quiero que disfruten. Si toman, no manejen, hombre, no manejen. Y si manejan, pues no tomen. O sea, pónganse abusados, mejor piense ahí un Uber, un Didi y a salvo, ¿va? Entonces les mando un abrazote. Si tú también andas, pues ahí en la casa, pues echando talacha o andas cotorreando con la familia, bueno, pues pídeme saluditos porque ahorita voy a regresar. Te voy a complacer con rolas, te voy a complacer con saluditos, te voy a mencionar al aire, ¿va? Síganme en las redes sociales, a mí me encuentran como @soycaballerofm1, @soycaballerofm1, así me encuentran en Instagram. Ahorita vuelvo y aquí suena 97.1.
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0: Al volver, regreso para mandar saluditos para complacer alguna rola. Johan el Correcaminos.
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0: Oigan, oigan, ¿cómo le está pasando a toda mi gente de Tlaquepaque, de Guadalajara, de Tonalá, de Tlajomulco, de Caji, de Chapala, de Tezistán, de Zapotlanejo? Les mando un abrazote, ya lo saben, los queremos mucho, de Zapopan, cómo no. Y en este momento, vámonos a leer los mensajes del WhatsApp, porque es momento de complacer una que otra rola, ¿eh? Por acá ya se andan reportando, dice: saludos, mi Correcaminos, de parte de Jorge, quiero dedicarle una canción a mi mujer, Sabrina. ¡Ah, caray! ¡Ah, caramba! Dice: compláceme con la canción de El Recodo, Lo Mejor de Mi Vida. ¡Qué buena rola, carnal! ¡Buena elección! Por acá dice: saludos, mi Correcaminos, yo quiero una canción de Inténtalo. Ok, inténtalo, inténtalo. ¡Qué buena rola, carnal! Se ve que tú andas como en la guarapeta, ¿verdad? Sí, no, hombre, chapulín. Ya lo sé. Por acá dice: saludos, mi Correcaminos, yo quiero la del Peor de Mis Fracasos. Ok, claro que sí. No me pusiste nombre. Por acá dice: saludos para la colonia Echeverría. Ah, fíjense, siempre se andan reportando ahí de la colonia Echeverría. Dice: yo quiero una canción de Los Invasores de Nuevo León, Aguanta Corazón. Qué buena rola, carnal. Aguanta corazón, no seas cobarde. Oigan, oigan, los quiero invitar, fíjense, pongan mucha, pero mucha atención, ¿ok? Fíjense.
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0: 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Excelente noche. Mañana nos escuchamos en punto de las 10 de la mañana. Johan el Correcamino, los quiero mucho. Descansen, bye. 97.1.
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6: Bienvenidas y bienvenidos a Revista del Consumidor Radio. Soy Joy Ramírez y en esta ocasión nos acompaña la chef Erika Fonseca para preparar el platillo Sabio Profeco de este mes. Muchas gracias por acompañarnos, bienvenida.
7: Vamos a preparar unas deliciosas setas al pibil. Para preparar nuestro platillo necesitaremos 4 tazas de setas deshebradas, media cebolla fileteada, 30 gramos de pasta de achiote, un clavo de olor, 2 pimientas gordas, 1/4 de taza de vinagre blanco, 1 taza de jugo de naranja agria, 2 chiles guajillos y 1 cucharada de aceite. Para la cebolla encurtida, media cebolla morada fileteada, 2 chiles habaneros fileteados, 1/4 de taza de vinagre blanco o de manzana, el jugo de 2 limones, 1 cucharadita de comino en polvo, 1 cucharadita de orégano seco, media cucharada de aceite de oliva y sal y pimienta. Para la salsa de habanero que acompañará al platillo vamos a ocupar 5 chiles habaneros, 2 dientes de ajo asados, 1/4 de cebolla, el jugo de 1 limón y 1/4 de taza de aceite de oliva. Y finalmente, para servir nuestro platillo, medio kilogramo de tortillas y 1 taza de frijoles molidos. Para el adobo de nuestras setas al pibil, comenzaremos desvenando nuestros chiles guajillos, retirando el tallo y todas las semillas. Ahora, directamente al fuego, llevamos los chiles por aproximadamente 8 segundos para asar. Se darán cuenta que están listos cuando la piel de los chiles se encuentra brillosa. Esto hacemos para liberar todo el aceite de nuestros chiles. Después, los remojamos en agua caliente de 10 a 15 minutos para suavizarlos. Para preparar nuestro adobo, licuamos los chiles guajillos, el achiote, el vinagre, el jugo de naranja, el clavo, la pimienta gorda y un toque de sal. Ojo, si consiguen naranja agria, pueden omitir el vinagre. Licuamos muy bien y reservamos. Ahora, calentamos el aceite vegetal en una sartén y acitronamos la cebolla por un par de minutos. Después, agregamos las setas previamente deshebradas e incorporamos con la cebolla. Antes de que las setas suelten todo su jugo, agregamos el adobo y mezclamos hasta que todas queden cubiertas. Probamos y, de ser necesario, volvemos a salpimentar. Dejamos cocinar por aproximadamente 8 minutos hasta que el adobo haya reducido. Las reservamos y ahora vamos a nuestra salsa de habanero. En un comal, colocamos los chiles habaneros, el ajo y la cebolla, y los asamos hasta que estén tatemados. De esta manera sueltan todos los aceites. Después, los retiramos del fuego y los llevamos a licuar con la cebolla, jugo de limón, sal y pimienta. Ahora agregamos nuestro aceite de oliva en forma de hilo, sin dejar de licuar, para emulsionar y obtener una textura entre salsa y aderezo. Rectificamos la sazón y reservamos. Ya que tenemos nuestra salsa lista, vamos a preparar nuestra cebolla encurtida. Utilizaremos la cebolla morada fileteada, chile habanero fileteado, orégano y comino molido, también jugo de limón y mezclamos. Agregamos un poco de vinagre blanco o también puede ser de manzana. Salpimentamos al gusto hasta integrar todos los ingredientes. Colocamos un poco de aceite de oliva y terminamos de mezclar. Dejamos reposar por 30 minutos o hasta que notemos que la cebolla esté suave y de color morado. Finalmente, para servir nuestro platillo, calentamos muy bien las tortillas y untamos un poco de frijoles negros molidos. Agregamos nuestras setas al pibil y acompañamos con la cebolla encurtida y la salsa habanero al gusto. ¡Listo! Ya podemos disfrutar nuestros tacos de setas al pibil. Recuerden que el platillo Sabio Profeco es muy fácil de preparar, tiene buen sabor, aporta un balance nutricional y rinde para varias porciones. Anímense a prepararlo y cuéntenos en nuestras redes sociales cómo les fue. No olviden que también pueden ver esta receta en nuestro canal de YouTube Profeco TV. Yo soy la chef Erika Fonseca y fue un gusto cocinar con ustedes en Revista del Consumidor Radio.
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6: Ahora cuéntanos, una vez que ya nos has platicado la receta y el procedimiento, queremos saber acerca de tu cocina y también de ti, ¿cómo fue que empezaste tu camino en la gastronomía?
7: Pues mira, yo primero les quiero contar esto, yo no quería estudiar gastronomía, yo quería ser doctora. Entonces mi meta era como salvar a la gente de ser diabético, era como mi sueño porque mi mamá es diabética.
6: Tu objetivo,
7: entonces,
6: ¿no?
7: Ajá, era como mi objetivo siendo doctora. Entonces, bueno, por mil cosas no logré como ya mantenerme ahí en la carrera. Solo estuve 6 meses y después me gustaba mucho cocinar desde chiquita. Eso sí, con mi abuelita paterna y con mi mamá, pues siempre me involucraron en la cocina. Y dije, bueno, pues será como otra rama en la que a lo mejor yo puedo hacer algo por las personas en esta cuestión del cuidado, ¿no? De la salud. Y por eso creo que la gastronomía me llamó la atención, porque creo que a través de la alimentación, pues obviamente podemos mantenernos sanos, ¿no? A través de lo que le damos a nuestro cuerpo. Y por eso fue que empecé a decidir estudiar gastronomía. Soy licenciada en gastronomía.
6: ¿Y actualmente cómo definirías tu cocina?
7: Mi cocina es práctica, balanceada. Sí, cuido muchísimo que sea balanceada y que sea creativa también, ¿no? Que no te aburras utilizando el mismo ingrediente, sino que también le des cierta variedad, ¿no?
6: Versatilidad.
7: Exacto.
6: También.
7: Exacto.
6: Y respecto a la combinación de ingredientes, me llama la atención el platillo de este mes, que fue setas al pibil. ¿Cómo fue que se te ocurrió esta receta? O sea, cambiar, creo que lo habías dicho también durante la grabación del platillo, siempre estamos acostumbrados a que el platillo
7: es con carne de cerdo,
6: ¿no?
7: Sí, es como la clásica.
6: Ajá. ¿Y cómo fue que tú pensaste en la seta?
7: Pues mira, te voy a compartir algo. Hace unos años, no ya bastantes años, fui vegetariana. y dejé de hacerlo por una razón muy, muy buena. Yo daba clases de cocina mexicana, entonces era un poco complejo cuando había, no sé, receta de carnitas, receta de cochinita pibil, receta de tacos, no sé, tacos al pastor, infinidad de recetas que llevan proteína animal, y cuando las probaba pues me caían muy mal, ¿no? El organismo es muy inteligente, nuestro cuerpo es muy inteligente, y si tú le empiezas a acostumbrar a darle cierto tipo de alimento, obviamente le dejas de dar uno, va a reaccionar y eso es muy normal. Entonces pues fue imposible, ¿no? De esta forma, o me enfermaba o también no probaba los platillos de mis alumnos, entonces decidí no, pero en esa búsqueda de recetas, que yo soy muy taquera, entonces decía que un taco que me guste mucho es el de cochinita pibil, la verdad, ¿no?
8: Sí.
7: Entonces dije, ¿cómo lo puedo hacer para que no extrañe un taco de cochinita pibil? Entonces dije, claro, las setas, me gusta mucho utilizar las setas porque tienen la consistencia como de carne, como carnosita.
8: Sí, la textura.
7: No, la textura.
8: La textura.
7: Generalmente los hongos, las setas y también los hongos portobelo tienen esa textura que es como carnosa y hasta la forma en que como la deshebramos se ve como si fuera carne. Y ya de paso, pues tienes toda tu porción de verduras, ¿no? Que eso es lo que siempre busco en mi comida de todos los días. Por eso es que se me ocurrió ese tipo de receta, que adaptar una, o sea, la que ya existe de cochinita, pues hay que convertirla a una receta que tenga más fibra. ¿Y cómo? Pues haciéndola con setas.
8: Y ya habías colaborado con nosotros,
7: sí,
8: ¿no?
7: Sí, el año pasado, a principios de año, recuerdo, hicimos una receta de mole de olla verde.
8: ¿Y cuál ha sido tu experiencia de venir aquí a la grabación,
7: yo
8: de colaborar acá?
7: Quedo fascinada, porque he aprendido yo, y también sé que al transmitir una receta así, ¿no?, que quede práctica, alcanzable, económica y nutritiva, pues siento que ya dejé un granito.
8: Sí, para que repliquen la receta. Y finalmente, ¿cuál sería tu consejo para que justo las personas se acerquen de nuevo a la cocina y tengan este acercamiento con los ingredientes?
7: Pues yo, mi consejo sería vayan a los mercados y que se animen un día, que compren un espárrago, unas calabazas, lleguen a su casa y las cocinen, ¿no? Yo creo que a través de Profeco en el canal pueden encontrar muchísimas recetas. Entonces es eso, que se animen, que se dé la oportunidad de fallar también, porque así es la cocina, un poquito prueba y error. Y sería eso, que se animen a probar ingredientes que a lo mejor nunca han probado y que se pueden sorprender un montón con el sabor y que hasta pueden descubrir una técnica maravillosa de cómo saben más ricos, ¿no? Okay. Ese sería como mi mayor consejo, que visiten mercados, supermercados, que compren un ingrediente, el que quieran, y que lleguen a cocinar.
8: Que se atrevan,
7: que se atrevan,
8: ¿no? Que se atrevan.
7: Sí.
8: Bueno, pues muchas gracias por esta plática, por acompañarnos y por enseñarnos esta versatilidad de las setas al pibil. Muchas
7: no, al gracias. Contrario, muchas gracias a ustedes y espero nos veamos muy pronto.
8: Seguro sí, seguro que sí. Los invitamos y las invitamos a que consulten nuestras redes sociales y que acudan al canal de Profeco TV en YouTube.
7: Gracias.
8: Gracias.
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¿Cómo estamos? Buenas noches, gracias por permanecer y por seguir aquí a través de esta frecuencia, la que buena en cadena. Nosotros vamos con más música, música que ustedes programan. Este mix viene macizo, así que suban y trépenle. Saludos a toda la bandita que nos escucha a través de sus dispositivos móviles, también en la aplicación y en quebuena.com.mx. Estoy con el Jay-Z, muy buena noche.

0: Familia, nos pasamos a despedir, pero recuerden que la van a la programación. Sí, ahorita se quedan con mi cuate, el jitomate, Juan Carlos Vital. Gracias también aquí al buen Charlie, que estuvo en la parte de producción y operación técnica, Master, como siempre. Pero sobre todo, gracias a ustedes que están del otro lado de la radio. Les invito a que se queden todo el día, todos los días, a través de esta frecuencia. La número uno es la que buena. Charlie, vámonos, mi carnal. Es correcto. ¿Cómo me da pa' buenas al chingo? Siempre así como para bailar, ¿no? Para bailar están todas las noches. ¡Buena noche! ¿Cómo que buena fuera? ¡Qué buena! Exactamente, la estación más grande de todo México. Arroba soy Luco en el Instagram. Cuídense mucho. Y arriba el Toluca. ¡Vámonos!
1: La temperatura.
0: Tenemos 14 grados.
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3: La una con dos.

0: ya llegó el domingo, el día familiar, el día que hasta Dios descansa, ¿verdad? Ay, sí. Todo lo vamos a pasar rico y a gusto en casita, en la familia, con los amigos, echando chorcha y escuchando la que buena. Nosotros estamos arrancando este día con mucha actitud e invitándote para que de aquí hasta las 5 de la mañana seas parte de este espacio, el show que va para arriba. Oíte. No, ese llega a las 6. Esta es Qué Buena Madrugada con el Caimán, con el Gansito. Yo soy Juan Carlos Vital MX. Yo soy tu cuatro hijito mate, el capibara de la Qué Buena.
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0: 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Nosotros regresamos a una y más de esta Qué Buena Madrugada. Yo soy el capibara de la Qué Buena.
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0: Las 2:02.

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Nosotros tenemos más música, damas y caballeros. Acá les saluda la compañía Juan Carlos Vital, MX.

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2: Las 3 con 2.

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0: 349.
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1: 4 con 3.

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0: 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Pero aplauso para nuestro amigo el sonido famoso con nosotros.
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1: Las 4:11.
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0: 4:22.
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Para ti tenemos más música.

0: nos dieron prácticamente las 5 de la mañana. Lo queremos con una sonrisota de oreja a oreja, ¿sale? Lo queremos con un espíritu renovado, lo queremos contento, lo queremos feliz, lo queremos sonriéndole a la vida para que la vida también le sonría, ¿sale? Mi México lindo, te voy a dejar un chistecito para que pues logremos ese propósito, sacarte una sonrisa, ¿te late? A ver, Caimán, ponga atención, igual usted, jefecito Ganchito, dice así. Está el niño, ¿no? Está con su mamá y le pregunta.
1: Mamá, mamá, mamá, mamá.
0: ¿Qué pasó, hijo?
1: Mamá, ¿de dónde venimos nosotros los niños?
0: Y ya la mamá le responde.
1: Hijo, nosotros venimos de Adán y Eva.
0: Ay, el chamaquito se queda así como que, ¿neta?
1: Ay, mamá. Es que en la escuela nos dicen que venimos del mono.
0: Y la mamá, pues ya sabes, acá bien indignada, ¿verdad?
1: Hijo mío, una cosa es nuestra familia y la otra la de tu fregada maestra.
0: Ay, Diosito santo, lo que hay que hacer para tragar. Perdón. Los chistes que nos hacen llegar. Vamos, regresamos, damas y caballeros. Venimos con una hora de puras buenas. Yo todavía te sigo saludando y acompañando. Yo soy Juan Carlos Vital, MX.
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0: 5 con 5.

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0: Son las 5:17. 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

0: 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Ya son las 5:30.
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2: 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Son las 5:33.

0: Señoras, señores, hasta aquí con la Qué Buena Madrugada. Oiga, vamos arrancando la gran cadena que se va conectando y queremos invitarte a que nos digas qué rola te da para arriba ahorita mismo.
1: Es muy sencillo. Te comunicas 5551-668-929 o te grabas 5551-668-929.
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0: 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Tus mañanas con el gallo, el cocodrilo y el mamut. ¡Comenzamos! Esto es Parriba. ¡Buenos días!
2: Señoras y señores, muy buenos días. Vamos arrancando, comenzamos. Qué gusto saludarles. Y déjenme presentarle a todos y cada uno de los integrantes de este bonito y bello programa. Llega hermosa, talentosa, pero sobre todo preciosa. Mira nada más, ya instaló aquí todo el kit de belleza para que la vean ustedes guapísima en redes sociales. Más de lo que ya está. Con ustedes, Belinda Urías.
3: Me delataste, ¿eh?
2: Espérate, porque no traes prendido el micro. Ahí está, amor.
3: Ahí estoy. Buenos días. ¿Cómo están todos ustedes, mi gallito? Qué gusto saludarte, mamuchín. Qué gusto saludarte también a toda la gente que nos sintoniza en esta maravillosa mañana.
2: ¡Eso! Oigan, y desde Guadalajarita la Bella llega con un vocerrón que Dios le dio, tallado por los mismísimos angelitos. Angelitos y querubines, serafines y todos los que conforman el paraíso. Con ustedes, el mamut Padilla.
4: Ahorita me acordé de Angelito, que hace como una década que no lo veo. Saluditos al Angelito. ¡Saludos, Adrián! Oye, pues aquí estamos, gallitos, listos para llevar entretenimiento, diversión para toda la familia. ¡Vamos, vamos, vamos! ¡Para arriba! Comunícate 55-51-668-929. Queremos hacerte tu dedicada, tu detalle. Y si tú me lo permites, yo te presento. Ya llegó también directamente de Iztapaluquita la Bella, un muchacho altamente calificado para toda clase de índoles y anexas, con brazos de bubulubu, con pompas de jícara michoacana. ¡Luis Martínez, el gallo!
2: ¡Wow! ¡Qué bonito! Señoras, señores, oigan, ya estamos listos para arrancar y complacerte con la rola que te da para arriba. Puede ser llamada telefónica o WhatsApp, nota de audio, en el 5551-668-929. Nos vamos con la primera, mi Beli.
3: Bueno, ¿quién anda por ahí? Buenos días.
5: Hola, Beli, buenos días.
3: Ay. ¿Cómo estás? ¿Qué pasó? ¿Anda enfermita?
5: Bien, bien, Beli.
3: ¿Y esa voz tan sensual?
5: Mondra. No, mira. Aquí saludando a todos los días de la mañana. A Mamucito, Coquito, Gallito y
2: mi amor.
5: Tú, Beli.
3: Ay, muchas hermoso. Gracias.
5: Ya sabes quién soy, Coquito hermoso.
2: Ay, sí, mi amor, muchas gracias. ¿Qué canción vas a querer?
5: Voy a querer la rola que me da para arriba, es Borracho de Amor.
2: Mi corazón hermoso, te amo, mi amor.
3: Con razón tan ronca.
5: Gracias. Ay, sí, con problemitas de salud.
2: Sí, se oye, mi amor, hay que ir a atenderse, ¿verdad? ¿Ya fuiste al médico? Sí. ¿Qué pasa?
5: Ya fui, ya me están...
3: ¿Qué pasó? ¿Qué te dijeron?
5: Problema de tiroides.
2: Ah, okay.
3: Chócalas, mana.
5: Sí.
2: Pensé que andabas borracha de amor.
5: No, ojalá. Ay, amor,
4: si tu
5: fuera.
4: Problema es de la tiroides, nomás la levantoides. Y con eso tienes.
3: Y se le quitoides.
5: Así es, mamucito, así es, Beli.
4: Te queremos, chiquita. Échale
5: igualmente,
4: ganas.
5: Igualmente.
3: Ánimo, bonita.
5: Claro, gracias.
2: Adiós, hermosa. Oye, y aquí suena.
5: La que buena.
2: Mira, con todo y su voz ronca, pero puede, ¿eh?
3: Bien sensual.
2: Sí, mi amor. Oye, andan pidiendo trabajo en cierta estación de radio, en un programa de salsa y cumbia, mi niña. Ahí así los contratan, así amolados de la garganta.
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0: Good morning, ¿quién anda por ahí?
1: Bueno.
0: Bueno.
1: La que buena.
2: ¿Qué bolas?
1: ¿Quién habla?
3: ¿Cómo estamos?
0: Hola.
1: Edgar, ¿desde dónde llamas, Edgarín?
3: Cerquita de ustedes, somos vecinos casi. Desde Wilmington, North Carolina.
0: Nice to meet you.
1: Desde Carolina.
2: Heavy Barry.
3: Así es.
0: Okay. Qué nice tú.
3: Un saludo y un placer escucharlos a Mideli, a Coco.
1: Claro. Muchas gracias, canal.
3: Alma mucho Padilla.
2: ¡Qué vida!
1: Oye, ahí te encargo que sintonices Urban Cumbia. Son las nuevas cumbias que estoy sacando, ¿eh? Para que te deportes por allá. Oye, gordito hermoso, ¿y qué canción te da para arriba ahorita, right now?
3: A mí, right now, me da para arriba La noche en que Chicago murió, de Banda Toro.
0: ¡Chula de rola! Te mandamos un beso hasta North Carolina.
1: Oye, y aquí suena
3: La que buena.
1: Hasta Carolina.
4: Saúl les

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1: Un día dejé de ayudar, dejé de invitar, dejé de llamar y me di cuenta de que el amigo era yo, no ellos. Te la repito. 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
4: Corazón, Beli.
5: Las 6 con 15 minutos.
1: Únicamente 45 minutos para que sean las 7 de la mañana.
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0: Vámonos con la siguiente rola que te da para arriba, la que buena. Buenos días.
1: Buenas, buenas.
2: Hola.
1: A mí la rola que me da para arriba es la de seguramente de Alfredo Olivas.
2: Rolón.
1: Y aquí suena la que buena 92.9.
0: ¡Cámara! ¡Vámonos para arriba! Oigan, tenemos la información de la Casa de los Famosos. Resulta que el S. Pérez, ya hay alguien que

0: a hacer una pausa, ya regresamos, no te despegues, tú escuchas.
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2: Recuerden ponerse en comunicación con nosotros en el 5551-668-929. Son las 6:21.
3: ¡Guau! Efectivamente, 6:21.
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5: 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Si las miradas mataran. La

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0: arriba.
1: Buenos días, ¿quién anda por ahí?
2: Buenos días, animalitos de la que buena. Por favor, la del corazón andino, aquí hasta el estacionamiento del ala, México, que los oigo todos los días, pero todas las noches. Gracias.
3: Va, órale pues, aquí te la dejamos. ¿Qué horas son, mamuchín?
0: Las 6:30.
3: Escuchas para arriba con la que buena. Dime qué rola te da para arriba ahorita a esta hora de la mañana y te complacemos. Estamos en vivo por
0: La Que Buena.

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1: Vámonos con la siguiente dedicada al 5551-668-929. Y nos vamos con Irving. Buenos días.
2: Hola, buenos días, Gallito.
1: Hola, Irving. La dedicada es para tu hermana Diana, ¿verdad?
2: Sí.
1: Va, vamos a ver si está por acá. Dianita, buenos días.
3: Buenos días.
1: Hola, Diana. Te estamos hablando de la Qué Buena del show que te da...
4: ¡Parriba!
1: ¡Wow! Oye, Dianita, ¿qué es tu cumpleaños?
3: Mañana.
1: Pues muchísimas, pero bien artisísimas.
5: ¡Felicidades!
1: ¡Ah, ya! En su mero barrio, el Batán, ¡súbele a las mañanas!
4: Hoy por ser
5: el día de
4: su santo, te venimos a cantar.
1: Cántale a la Diana, cántale a la Diana.
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1: Charranchan.
5: Y como

0: Dianita, presta atención porque aquí está Irving y está dedicada.
1: Es para
2: For
1: ti.
2: You.
0: Adelante, Irving.
3: Okay.
4: Hola, hermana, buenos días.
3: Buenos días.
4: Espero que te encuentres bien. Quise adelantarte tu cumpleaños. Ya sé que es mañana, pero quise adelantártelo.
1: Guau. Wow,
2: es que luego no entra la llamada.
0: Qué adelantador.
4: Es que luego no entra. No, quiero darte las gracias por ser una buena hermana, una buena prima. Ya sabes que te quiero mucho. Muchas gracias por siempre estar pendiente de mí.
1: A ver, ya no entendí. ¿Es buena hermana o buena prima?
4: En realidad es mi prima, pero...
1: ¿La quieres como hermana?
4: Como hermanos.
1: Ah, ok.
4: Y por apellido somos hermanos.
1: Con eso, mi rey. Muchas gracias.
0: Oh, yo he sabido una historia de unas primas que... ¡Hombre!
1: ¡Cerdo!
2: Que se le...
1: Pues ahí donde estaba Penélope Menchaca, era el grupo de las primas.
0: Ándale, un agarrón de ella.
1: Prosigue, por favor.
4: No, pues nada más felicitarla, que se la pase muy bonito, y nos vemos el día sábado para el festejo.
2: Ay, va a haber guateque, ¿nos van a invitar?
4: Sí, claro que sí, están invitados.
1: A ver, digan el menú, Dianita, ¿qué va a haber? ¿Discada, carne asada, qué va a haber? ¿Birria o qué show?
3: No, pues dijo mi mamá que pechugas rellenas. Un chance de chipotle.
2: ¡Oh! ¡Qué rico! Ya me dio la hambre.
1: Pechuga rellena en chipotlada.
0: Ah, mi amor.
2: Deli.
0: Oye, ¿te imaginas que Penélope Menchaca vendiera flores? ¿Cómo sería? Así como Rosas el Patrón, pero imagínate.
1: ¿Qué? Fíjate que yo toda la vida estuve enamorado de Penélope Menchaca. Es como mi crush.
0: Unos rosones de Penélope Menchaca. Te los llevamos hasta tu casa.
1: ¿Sabes dónde la conocí, Gallito?
0: ¿A dónde?
1: En el programa de Lalo y Lagrimita.
0: ¡Órale!
1: Fue como las primas. No, desde que la vi dije, ¡ay, esta muchacha está guapa! Así que si estás escuchando Penélope Menchaca, en este momento mi corazón está disponible para ti.
2: ¡Ay, mamut! ¡Qué fuertes declaraciones, Gallito, tan temprano!
0: Dime, amor.
4: Le mando un poema a Chumpollito.
0: ¡Claro! Si lo presenta Padilla, el...
1: Señoras y señores, con ustedes el dramaturgo de Iztapaluquita la Bella, Crisóstomo Soltero, el Chumpollito, que los va a deleitar con este lindo poema titulado Dianita, Dianita, no eres mi hermana, eres mi primita. Adelante.
5: Dianita, Dianita, no eres mi hermana, eres mi primita. Y quiero que sepas que yo te quiero desde que estaba chiquita. ¿Cuántas aventuras cuando jugábamos en tu casita? Mientras nuestros tíos se emborrachaban, tú y yo nos la pasábamos viendo películas. Nos la pasábamos jugando a la casita, a la mamá y al papá. Pero sobre todo, quiero que sepas que hoy que estás grandota yo te quiero porque eres bien a todo dar. ¡Fuerte el aplauso!
1: ¡Hermoso poema! Chumpollito era Crisóstomo Soltero, mi querida Belinda Urías, para que sepas, es su verdadero nombre, no más que se hace pasar por el Chumpollo.
5: Hola, Beli.
2: Hola. ¡Mua! Ay, chiquito.
5: Oye, ¿qué canción vas a querer, Irven?
4: La de Hoy en tu Día de Conjunto Primavera.
0: Va, aquí te la dejamos y antes una última pregunta.
1: ¡Ustedes!
2: ¡Y nosotros, vamos!
4: Para arriba con los hijos de la mañana.
0: ¡Qué bonito! 6:39, pasa la increíble, come pechugas.
2: Rellenas de chipotle, con salsa de chipotle.
0: Sí, un abrazote, Dianita. Es que dicen que el que madruga come pechuga y el que trasnocha le va mejor.

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1: Son
2: las 6:42 en la Ciudad de México.
0: 6:42 minutos. 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

0: Es el momento del ¿Sabías qué?
1: Oye, ¿sabías que antes de convertirse en uno de los cantantes más importantes del regional mexicano, El Fantasma trabajó como jardinero en California? No. Durante varios años se dedicó a podar árboles, a cortar el césped y a mantener jardines. Y obviamente un trabajo que es muy pesado, pero que aceptó para ayudar económicamente a su familia. Aquí lo curioso es que en ese entonces la música no era su principal ocupación y jamás imaginó que terminaría llenando palenques y arenas en todo México. Y fue gracias a una reunión con integrantes del grupo Voz de Mando que prácticamente alguien lo escuchó, lo grabó, le dijo vamos a dar. Y poco a poco después llegaron canciones como Mi 45, como El Circo y muchas otras más. Y obviamente la verdad es de que esto fue lo que lo catapultó a la fama y hoy es uno de los artistas más reconocidos del género y suele recordar esa etapa con orgullo porque asegura que cada sacrificio valió la pena para cumplir este bonito sueño.
2: Oye, pues qué bonito. Y aparte de que el fantasma cuando estaba podando los arbustos altos no ocupaba la escalera, pues está bien grandulón.
3: Parote, ¿no?
2: Imagínate, sí. Nomás llegaba con sus tijerotas y dejaba los arbustos en forma de Paquita, la del barrio.
3: Oye, tipazo, además es de verdad que es de esas personas que se siguen manteniendo súper humildes, ¿no?
1: Sí.
3: Dan entrevistas.
1: Después de que dejó el trabajo de jardinero, ahora ya le cantan, ¡oye, el pasto ya tiene la hierba larga!
3: Ajá.
1: Y chivato.
3: Pero pasas de lanza, gallito.
2: No, la verdad que el fantasma es uno de los artistas, al igual que el Commander, digo, a mí me ha ido excelentemente bien con ellos dos. Grandulones, buenos cantantes, amables con el público. La verdad es que mis respetos. Y qué bonito, ¿no? Saber el por qué tiene sentido. Ahora todo tiene sentido. Es un trabajador que viene de de abajo y por eso no anda de payaso como otros.
3: Sí, porque los son bien presumidos.
1: Oye, imagínate la señora ligándolo. ¿Cuándo va a pasar a podar el arbustito?
2: Ahí lo estoy esperando con mi Ramón.
3: Lástima que ya no se dedica a eso.
1: También, ¿quién sabe? Ah, la podada, la podada.
3: La podada.
1: Pues mira, honestamente, qué chido por el fantasma. Yo no sabía que era jardinero, pero qué chido. La neta, ahí va para que todos sepan que así se empieza y que seguramente soñando, también las cosas se cumplen. Así que aguas con lo que sueñan, ¿eh? Aguas con lo que sueñan, porque luego se puede cumplir.
2: Oye,
1: vámonos.
2: Yo me parezco al fantasma.
1: ¿Por qué?
2: Porque me dedico a dejar dinero.
1: Ahora.
3: ¿Dónde?
2: Por todos lados.
3: Oye, ¿dónde para ir?
1: Dejar dinero, dejar dinero.
3: Dineros.
1: Ah,
3: dejar los dineros.
1: Dejar dinero.
3: Dejar dinero. Casi 20 minutos
0: después. Que desconocías en él. ¿Sabías qué?
1: Mi Belly Corazón.
3: Son las 6:48, bebé.
2: 12 minutos para que sean las 7 de la mañana. 12 minutos a las 7, Gallofi.
1: Oye, dinos qué rola te da para arriba. Te estamos complaciendo totalmente en vivo. Para arriba con.
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0: alcanzado a la casa y no has visto la casa de los famosos, entérate, ponte al día, no te preocupes, aquí te decimos lo que está sucediendo solo por...
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0: Oye, mi Beli.
2: Dime.
0: ¿Tú entrarías a un reality así como la casa de los famosos?
2: Yo creo que sí, ¿eh?
0: Manche, imagínate ver allá a Belinda Urías.
2: Oye, pero no sé.
0: Bueno,
3: rompería rating.
0: En esta vuelta no, porque el Pérez estuviera conquistado, la neta.
2: No vaya a ser que me saquen como a Mariana.
0: Ay, no.
3: 6.50.

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10: 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Si las miradas mataran.

0: Estas fueron las que buenísimas de esta semana, los 5 primeros lugares. 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

0: Buenos días. ¿Quién anda por ahí?
1: Buenos días, hijos de la mañana. Soy Julio, acá desde Luisiana, Estados Unidos. ¿Me pueden complacer con la canción que me da para arriba, la de Amores como el nuestro, por favor? Esa salsita rica. Y aquí suena la Qué Buena 92.9, claro que
2: amanecimos
1: sí.
2: Muy internacional.
1: Gracias, ¿no? Y bendiciones para todos de su compa, el Yul de Luisiana.
0: El Yul de Luisiana.
3: Julius.
4: Amanecimos internacionales. Son
0: latinos internacionales, las 7 en punto. Bueno, 7-1.
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1: Hola, hola. Diego, ¿andas por ahí? Buen día.
2: Sí, aquí andamos, buenos días.
1: ¿Cómo te amanece el día de hoy, Diego?
3: Son mi Diego.
2: Todo de maravilla, todo de maravilla.
1: Eso nos encanta, ¿dónde andas?
2: Pues aquí alistándonos para irnos a la trabajación.
1: Hoy entras tardecito, ¿no?
2: A las 8.
1: Ah, bueno, ni muy muy ni tan tan. Es que como nosotros estamos desde temprano,
4: sí,
1: pues
4: no
1: como
4: manches.
1: Que sientes que ya es bien tarde, ¿no?
2: Exacto.
3: A mí me pega un hambre como a las 8 de la mañana, que pa' qué te
1: comes. No, ya para las 8 ya es irreal. Oye, ¿le vamos a marcar a Vicky? ¿Quién es Vicky?
2: Pues es una amiga, una compañera del trabajo.
1: Amiga con derechos, amiga que quisieras amiga, que fuera algo más.
3: Obvia.
2: No, amiga, nada más.
1: Ah, bueno, pues creo que aquí tenemos a Vicky. Ajá, ¿cómo estás? Sí, buenos claro. días, Vicky.
3: A ver, Vicky, estamos hablándote de La Qué Buena, del único show que te da para arriba. Por favor, contéstanos.
4: Está Belinda. Oye, Vicky, ¿dónde estás? Cada vez me gustas más. Hey, Vicky. Vamos a marcarle porque se le cortó la llamada.
1: Se cortó, Diego.
4: Oigan, prepárense porque viene la reflexión del día, la nota del día de hoy, que trata sobre que Alese Pérez ya me lo quieren maustrear, ya le andan diciendo pandiajo a cada rato. Ahorita les digo quién es el manchadito y si lo está haciendo con dolo o verdaderamente no le sabe.
1: Pues, ¿qué?
4: Oye, también viene el ganalana, así es que andan cortos de billete. ¿A quién no le caería una lana ahorita así, chido?
1: ¿A mí?
3: ¿A mí?
4: ¿O por dos?
1: Yo quiero.
4: Mamá, no, puedes participar, Belinda. No, tú no. Ay.
1: Pero ya es mi segunda semana, ¿ya puedo?
3: No, yo tengo aquí 20 años y todavía no puedo participar.
1: Ay, chao.
4: Oye, no contesta la Vicky, ¿qué habrá pasado?
2: Ha de venir por ahí en el metro de seguro.
3: Oye, Vicky.
1: Ay, no tiene señal, Vicky.
4: Nos manda buzón ya la Vititi, pero...
3: Oye,
4: ¿le quieres decir
3: vamos a
4: algo?
3: Ser muy honestos, la neta. ¿Tuviste algún conflicto con ella, alguna bronquita o algo que haya podido evitar que ella reciba la llamada?
4: Sí, yo ni la conozco, verdad. Padilla. ¿Cómo
3: no, hablo con el dedicante.
4: Ah, ya.
1: Con el Diego.
2: No, para nada. Simplemente pues es una amiga.
3: Es que es bien raro, Diego. Primero sí contestó, pero cuando dijimos tu nombre se llenó de ira y rencor y colgó. La llamada.
1: Y nos bloqueó.
2: No, para nada. Simplemente pues era un pequeño detalle. Pues nada más para desearle un excelente día.
1: Un detallón.

0: a Dieguito, que está enamorado.
1: Dice Diego que me dejes en paz, ¿ok?
0: O sea, ahí te encargo, que tengas respeto por lo
1: gracias, Diego.
2: Ahí está tu rola, Vicky, que ya no nos oyó, pero te mandamos un beso, Diego. Diego, y échale toda la enjundia.
1: Cuando quieras nos echamos una Vicky juntos, amor. O sea, una cerveza. O sea,
0: te queremos, Dieguito, te queremos.
1: O sea, no su...
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1: Son
2: las 7 con 12 minutos.
1: Efectivamente, solamente 48 minutos para que sean las 8 de la mañana. ¿De que se ríen?
3: Es que la Beli trae un perfume de miel con propóleo.
1: Ah, qué rico.
3: Oigan, estás escuchando Pa' Arriba.

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1: Son las 7:15 en la Ciudad de México.
0: Únicamente 45 minutos para que sean las 8.
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0: Hola, buenos días.
1: Buenos días, bendiciones desde Villahermosa, Tabasco. A mí la canción que me da arriba es la de Mi Último Deseo de Los Recoditos.
0: Ah, qué buena rola.
2: Aquí te la dejamos, ¿qué horas son?
0: Las 7 con 18 minutos.
2: Échele, mi flaco, en Los Recoditos.
3: La

0: Llegó el momento de hacer una pausa. Regresamos. Oigan, conéctense al en vivo del TikTok de Belinda Urías. Así la encuentran en redes sociales. Estamos en vivo en TikTok ahí para que se conecten con la Beli. Mientras tanto, hacemos pausa y regresamos con más.
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2: Recuerda que te puedes poner en contacto con nosotros en el 55-51-668-929. Son las 7:21. Los esperamos en TikTok.
3: Todos al TikTok para ver la transmisión en vivo. Son las 7:21.
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1: Hola, buenos días.
2: Buenos días, hijos de la mañana. ¿Me puedes poner, por favor, la canción que me da pa' arriba, la de El Negrito de la Salsa?
1: Y esa da bien pa' arriba, ¿verdad? Saludos, sí, para ti también, te mandamos un beso.
0: 7:30.
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1: Sobre, sobre, séchala. Sobre, sobre, séchala. Vámonos con la siguiente dedicada del mamut. Ya tenemos a Alex en la línea telefónica. Buenos días, mi querido Alex.
2: Bueno, bueno.
3: Perdimos
4: a... Que vamos a ir con una rolita porque se le cortó al Alex, mamuchín.
1: Ok, pues ahorita lo recuperamos. Por lo pronto le digo a Dani que ya tengo acceso a mi WhatsApp.
3: Eso, ya no vas a andar estafando entonces.
1: Nomás 5 horas me duró el susto. Qué chido. Súbele.
3: Qué bueno.
1: Alex, ya lo recuperamos.
3: ¿Ya está Alex en la línea?
1: Bueno, bueno, Alex.
5: Aquí estoy.
1: Eso es todo, mi Alex. Bienvenido al único show que te da para arriba. Mira, te presento al equipo completo. Aquí está la hermosa Belinda Urías.
3: Hola, Alex. Buen día.
1: El guapísimo Cocodrilo Guzmán.
4: Hora. Buenos días. No, ¿cómo estás, Amad?
1: También está el Gallito Martínez.
4: Hola.
1: El Mamucho Padilla. ¡Qué vida! Oye, le vamos a marcar a Cristel, ¿verdad?
5: Así es.
1: ¿Qué es Cristel en tu vida?
5: Un gran amor.
3: Uy,
1: cuando yo estaba morro, allá por la década de los 80s más o menos, que era un niño, había una actriz que se llamaba Silvia Cristel. ¿Nunca oíste hablar de ella, Gallito?
4: No.
1: Ni la busques, que te vas a traumar, pero bueno, vamos a dedicarle a Cristel una cancioncita de Intocable. Cristel, buenos días, ¿estás ahí?
6: Sí,
1: hola, Cristel, te hablamos de la Qué Buena, del único show que te da...
4: ¡Arriba!
1: ¿Hoy es tu cumpleaños, Cristel?
6: Así es.
1: Pues muchísimas, pero bien artisísimas.
4: ¡Felicidades!
3: ¡Acaya!
4: De tu mero barrio.

0: échale, mi Frode.
1: Quisiera ser que buen man.
0: Charran, chan.
1: Y comprarte un pastel.
2: ¿Para qué?
1: Porque es lo que más rima con tu nombre, Cristel.
0: Maestro Padilla, de veras, te anda, pero si ahorita...
2: Ahora sí, no, bien inspirado.
1: Cristel, pastel, pastel, Cristel, Cristel, pastel. Y bueno, pues aquí está Alex y está dedicada.
0: Es para ti.
2: For you, for you.
1: Adelante, Alexander.
0: Para ti, para ti.
1: Acha, venga.
3: Hola, buenos días.
4: Buen día.
3: Créeme que pues ayer te felicité, pero pues quisiera yo hacerlo como se debe.
4: Ok.
3: Quiero desearte un feliz cumpleaños. Quiero decirte, gracias, que eres mi gran amor. Que te amo a pesar de todo.
1: A ver. Aquí en el acordeón me puso el Baby Mix, que son amigos. Pero ya escuchándote a ti, Alex, que le dices que es tu gran amor. La verdad que son, si se puede saber.
4: Pues él es mi ex.
1: Ah, muy bien.
2: Entonces, ¿qué somos?
1: ¿Y tú todavía sientes algo por Alex, mi querida Joana, o no?
4: Y recibo el comentario.
2: ¡Oh, qué fuerte! Creo que Joana está enojada.
1: Bueno.
4: No.
2: Con el Alex.
1: Mi querido Alex, hay momentos en la vida en que, como todo caballero o soldado caído, o como le quieras llamar, uno tiene que emprender la retirada. Cuando el mensaje es claro, y ella verdaderamente dice que se reserva sus comentarios, yo quiero entender que no está de acuerdo con esta llamada. ¿O sí estás de acuerdo con esta llamada, Cristel?
4: Yo de mi parte sí estoy bien.
1: A ver.
2: Es que estás medio cortante, que de su parte está bien.
4: ¿Perdón?
2: Que andas un poco cortante con Alex. Siento yo.
4: No es que esté cortante con él. Simplemente que pues hay detallitos que pues ya se hablaron y pues como yo le dije, tiempo al tiempo, y pues solamente Dios es lo único que sabe.
5: Ya nos exhibiste.
1: Yo nomás te voy a decir una cosa, lo que alcanzo a percibir, porque soy metiche y yo veo cosas más allá de lo evidente, como Leono, mi amo y señor de los Thundercats. Fíjate que Alex se pone nervioso cuando escucha tu voz. Su voz se pone nerviosa, su voz se pone temblorosa, su voz se pone insegura cuando habla contigo. Esto es porque tú le gustas, tú le atraes, tú le fascinas, tú le cuachalangas, tururú.
3: Ella lo sabe.
4: Literal, fuimos matrimonio de 2 años.
2: Matrimonio.
0: Y lo que falta, sí.
2: Qué fuerte.
1: ¿Estás casado, Alex?
3: No.
1: Entonces, pero ¿cuál más?
2: O sea, estaban casados, se divorciaron, no, duraron 2 años.
4: No,
2: rejuntados.
1: Ya entendí, Beli. Ya entendí. Estaban rejuntados, pero nunca llegó el matrimonio.
4: Él nunca se animó. Desde entonces.
2: ¡Rajaste!
3: No, eso es mentira.
1: A ver. Aquí no vamos a pelear.
2: ¿Tienen hijos?
0: No, sí vamos a pelear.
1: Vamos a ser muy claros.
0: Ajá.
1: Ella quería casarse. Alex no se aventó. Ella así le dijo, es, pues mejor luego lo platicamos. Y él se arrepintió ya que no la vio.
0: Alex está diciendo que es mentira.
1: ¿Por qué?
3: Así es.
2: A ver, da tu verdad, Alex.
0: O sea, sí se dieron el anillo, pero ya no hubo boda.
3: Bueno, ahí le va y no es por... Pero yo hoy en su cumpleaños le iba a decir que se casara conmigo.
1: ¿Le ibas o le vas?
2: Pues declárate bien, Alex.
3: Le iba porque no creo que me diga que sí.
0: Ah, pues dile, no, tú nunca dile, sabes.
2: El no, ya no, lo tienes.
0: No. Eso.
4: No,
1: perdóname, pero si ahorita no le ofreces matrimonio, yo voy a pensar que fue una excusa barata la que estás diciendo.
2: De quinta.
3: Oh, ella me va a decir que no. O sea, si fuera yo a decir, ay, si fuera me... Ella me va a decir que no. No
0: vas a querer. Venga, carnal, échale la carne al consomé, ¿sí o qué?
3: Joana.
4: Dale, no empieces, porfa.
3: ¿Viste? Ya vio.
0: Totalmente, es que también tú, mija, matas la pasión.
1: A ti que te valga gorro lo que ella opine, tú di lo que sientes, lo que te dicta tu corazón, es ahora o nunca, bebé.
3: Ella ya lo sabe, que la amo más que a mi vida, daría mi vida por ella.
0: No manches, lo mismo dijo el Radamés cuando la Wander, ¿habías visto qué broncón?
1: Hasta chingo el paso subo.
3: Oye. Yo solamente quería felicitarla, desearle lo mejor, que aquí siempre será mi gran amor, que la amo más que a mi vida.
2: Y que si y se que quiere pues, casar contigo.
3: ¿Qué más me gustaría, la verdad?
0: ¿Sí o qué, Joana?
4: Sincero, ya yo hablé con él y... No, pues, ya hablé con él.
3: Mucho.
1: Mandy.
3: ¿Le podrías dedicar el poema que te mandé, por favor?
1: Muy brevemente, porque ya estamos con el tiempo encima. Sí. Venga, lado,
3: eres y serás el gran amor de mi vida.
0: Ya te presento.
1: Eres y serás el gran amor de mi vida, Joana Cristel. Yo te quería vestir de blanco y comprarte tu pastel, también llevarte de luna de miel, pero por tus caprichos y tus deshonras, me mandaste al abismo, y ya ni con él. ¡Súbele!
0: Joana, te mandamos un abrazo. Oye, Alex, ya decía mi abuelito que si te estás bañando con agua caliente y de la nada se empieza a poner tibia, es porque alguien más la está ocupando. Y no hablaba de agua.

0: reflexión del Mamut Padilla.
1: Hoy presentamos las abejas y la NASA. Hay un letrero en la NASA que dice: está comprobado científicamente y aerodinámicamente que es imposible que una abeja pueda volar, debido a su cuerpo, tamaño y peso. Y aún así vuelan. ¿Saben por qué? Porque ellas no lo saben. ¿Cuántas veces te han dicho que tú no puedes volar? ¿Cuántas veces te han dicho que tú no puedes hacer alguna cosa y tú les creíste? Te dicen que no puedes y tú ya te lo creíste. Y por eso no lo intentas. ¿No te gustaría ser como las abejitas? Que como no entienden nuestro idioma, no se dieron cuenta que la NASA les dijo que no podían volar. Y mira cómo vuelan, cómo lo hacen. Así que la próxima vez que alguien te diga que no puedes hacer algo, mejor inténtalo. Desengáñate por ti mismo, compruébalo por ti. Date cuenta a ver si es verdad que no puedes. No les hagas caso a todos aquellos que no quisieran verte volar. Algunas veces probablemente tengan razón, pero en otras a lo mejor no. Así que vale la pena ignorarlos e intentarlo, ¿no? Hacer el intento para ver si, igual que las abejitas, tú también puedes volar, volar muy alto. Rompe tus creencias, rompe lo que te dijeron que era posible, porque a lo mejor no es cierto. Mejor compruébalo por ti mismo y vuela, vuela muy alto.

0: hacer una pausita y regresamos. Tú sintonizas.
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0: Hermosa Beli, tenemos un saludo muy especial.
2: Ay, sí, vamos a mandar un saludo muy especial hasta Tijuana, Baja California, para mi querido señor padre, el señor Raúl Humberto Urías de la Vega.
3: ¡Suegro! ¡Raúl Humberto!
2: Bien novelero, bien novelero el nombre de mi papá.
4: 8 a las 8.
3: ¡Suegro!
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2: Hola, buenos días. ¿Quién anda por ahí?
3: Buenos días, chicos de la mañana. La que se me da pa' arriba es la de Ya Borracho. Saludos de Baltimore, Maryland.
2: ¡Órale! ¿Qué nacionales te digo?
4: Amanecimos con todo. 8-1.
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1: Son
2: las 8:03.
0: Ya viene el ganalana de La Qué Buena. Son las 8:03.
1: Acabando esa canción, viene la nota.

0: del día.
1: Seguimos hablando de la casa de los famosos y en esta ocasión el Pérez sigue dando de qué hablar.
2: ¿Ahora qué Así hizo es. Ese muchacho?
3: Déjame te cuento, mamucho. Resulta que pues están asegurando ese Pérez que pues Massad lo llama peñeco, ¿ya sabes cómo?
1: A cada Pan de ajo.
3: A cada rato. ¿Será que no sabe que es una grosería?
2: ¿En su cara o a espaldas?
1: No, a su espalda. Le dice, pandiajo, ven para acá, pandiajo. Y que ya van varias veces que lo hace y lo repite muy constantemente. Entonces el Pérez ya se está cansando.
3: Ya, y la tensión dentro de la casa de los famosos pues sigue subiendo de nivel, obviamente.
2: Una cosa es el cotorreo y otra cosa es ya de todos los días, ¿no?
3: Sí, pues porque ya le dice siempre, imagínate, ya se siente bastante incómodo. Pero el detalle que llamó la atención es que Massad no es mexicano y tiene origen árabe, para los que no sabían, por lo que en las redes pues también algunos usuarios pues ya han planteado la posibilidad de que a lo mejor no está del todo enterado, ¿verdad? De lo que significa, del peso, del contexto que tiene esa palabra, sobre todo para nosotros los
2: claro
3: mexicanos.
2: Claro, que le explique a alguien, ¿no?
3: Obvio. Sin embargo, el comentario enciende las redes. Muchos internautas señalaron que Massad no habría utilizado esa palabra en forma directa en el momento que circula en el video, sino que simplemente expresó su desacuerdo con algunas actitudes de ese Pérez. Entonces, pues hubo quienes también defendieron a Massad asegurando que solo dijo verdades, ¿eh? Y que ese Pérez ha sido quien más ha generado también conflictos dentro de la casa. Ahora la gran pregunta es, ¿este roce va a terminar por romper su relación dentro del reality o solo va a quedar como un malentendido cultural?
2: Pues yo creo que le tenemos que dar el beneficio de la duda a Massad, porque a lo mejor él no sabe realmente el contexto de esa palabra literal, lo que significa, ¿no?
3: Porque a lo mejor no aprendió a hablar pues mira, bien el español.
1: O sea, tarugo no es, porque seguro que si tú se la dices de alguna manera y le recuerdas una, seguro se la va a saber. Entonces, pues nada más respeto con respeto, ¿no? Y yo creo que ahí sería lo ideal que lo platicaran, no que tanto estuvieran especulando de, no, pues nomás me llama así, nomás me dice pandeajo. E inclusive, o sea, tenemos el audio donde el Pérez lo expresa, nada más que lo vamos a intentar acomodar, porque hagan de cuenta que pues no lo censuramos, ¿verdad? O sea, había, lo dice muy rápido, entonces pues también así las cosas como Barney, y nada más escuche más o menos cuál fue la bronca o a qué se refiere el Pérez respecto a que lo llama de esa manera.
4: Y le dije, carnal, pues la neta, ya, todo bien, antes de, pero Massad si llega y en la mañana va. Te dijo, ajá, ya va varias veces que me lo dice.
2: ¿Y tú no le has dicho a él?
4: Yo no, ¿por qué? Porque como sé que no me entiende, pero bueno, todo bien.
1: Espera, ahí justamente llega y le menciona la misma palabra, pandeajo. Entonces, pues yo creo que no sé si lo hace conscientemente o verdaderamente, pues no sabe qué significa. No sé usted, pero pues
3: que nos diga la audiencia, ¿no? ¿De qué lado están?
2: Que no tiene lengua para defenderse, o sea, decirle, compa, eso que me estás diciendo no me gusta que me lo digas. Si quieres que haya una buena relación entre nosotros, ya no me digas pandeajo.
3: Uh-huh. Oye, pregunta para la audiencia, mamuchín. ¿Tú de qué lado estás? ¿Team S. Pérez o Team Massad?
2: Wow. Ay, pues a mí me cae mejor el Massad, aunque sea árabe, el vato, el S. Pérez, a mí no me cae bien con
3: está
2: todo
3: bien
2: el debido
3: respeto
2: a sus
3: fans. Aparte, tú.
1: No, pero pues yo siento que el S. Pérez le echa ganas, entonces la neta, creo que ahorita ha dado más contenido el S. Pérez que el Massad. Y bueno, pues ya por otro lado, hablando un poquito de todo esto, creo que la Casa de los Famosos se caracteriza por eso, por generar polémicas, entonces...
3: Pues de eso se trata.
1: Pues también están haciendo su lucha, ¿no? Y qué chido también que el Massad de alguna manera pueda entrarle a este auge de lo que el S. Pérez está jalando, porque bien que mal, cada ocurrencia, cada babosada, cada tarugada que menciona se hace viral en redes sociales.
3: Sí, también el hecho de que pues agarre el rollo de cómo está la, como dicen en mi tierra, la cura.
1: Ándale.
3: La cura de acá en México, pues, ¿no?
2: Pues a mí me cae mejor Massad, porque yo en mi otra vida fui camello.
3: Ah, bueno.
1: Ok. Sí.
3: Bueno, a mí no pues, más por guapo.
1: ¿El Massad?
3: Sí.
1: ¿El Moy Peñalosa no se te hace guapo?
3: No.
2: A ver, Beli, una pregunta así directa antes de irnos a lo que sigue. De a todos ver, los que están en la casa de los famosos, ¿quién es el que se te hace más guapo?
3: Massad.
2: ¿Sí?
3: Sí, tiene así la mirada, así como bien, quién sabe cómo, bien penetrante.
2: Ay. Y gallito.
3: Y así como que bien tupidito, súper.
2: Yo sí me aventaba un round con la Cynthia Clitbo.
1: A mí, Ernesto La Guardia. Ay, no, perdón, ya me... Sara, y todo esto sucedió.
3: En un día como hoy.
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1: Son
3: las 8:12. No te conocí esas madres.
2: Acá está tu gato.
1: No. Ernesto, háblame cuando salgas, Ernesto.
2: 8:12.
1: 8 de la mañana con 12 minutos. 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
1: Son
2: las 8 con 15 minutos.
3: 45 y las 9.
1: Acabando esta canción, viene el Ganalana. ¡Chichín! Así que no te despegues y llévate mucho billete cortesía de Cumbia Life.

0: ¡Billete!
1: ¡Billete, Dios, papá, billete! Vámonos tendidos, una lana que llega por cortesía de Cumbia Live. Llamadas telefónicas, ¿a qué número, mi Beli?
2: Al 55-51-668-929.
1: ¡Llame ya! ¿Bueno?
3: Sí, bueno, buenos días.
1: Hola, ¿quién habla?
3: Ermilo López.
1: ¡Ermilo! Yo también estaba así hace como 3 horas. ¡Ermilo! Ah, no, oye, gordito. Ah, ok. Amor, por tus primeros 100 pesos, el Mamut Padilla.
4: Hermanito, ahí te va tu pregunta. Como quiero que ganes, te voy a decir de qué quieres tu pregunta. ¿La quieres de cine, de videojuegos o de cultura general?
3: De cultura general.
4: De cultura general, muy bien. ¿Estás concentrado?
5: Date prisa, sí, pollito.
4: Dime, ¿cómo se llamaba la esposa del chinito de lentes que venía en el... ¡Pérate! ¿Cómo se llamaba la esposa del chinito de lentes que viene en los billetes de a 500 pesos?
6: 5.
3: No, no.
4: De Diego Rivera.
3: Apoya. Ah, Frida Kahlo, Frida Kahlo, Frida Kahlo.
4: ¡Sí!
3: Es que no es chinito.
4: Pues el chinito, ¿cómo no? Tiene el pelo chinito. Don Diego Rivera. Ya llegó a 100 pesos.
1: ¿Le sigues o ahí te quedas?
3: No, le sigo.
1: Por 200 pesos, la hermosa Belinda Urías.
2: Hola, buen día. Ahí te va. En mi caso ya sabes, ¿verdadero o falso? ¿Las hormigas solo duermen en invierno? ¿Esto es verdadero o falso?
3: ¿Verdadero?
2: ¡Falsísimo! Las hormigas no duermen.
1: Ya perdiste el comodín.
2: Pero todavía tiene otra oportunidad. Otra oportunidad.
1: Venga, mi Beli, vas.
2: Otra oportunidad.
1: Cambio de pregunta.
2: Ahí te va. ¿El cuerpo humano está hecho de un 70% de agua? ¿Esto es verdadero o falso?
3: ¿Verdadero?
2: Sí. ¡Verdaderísimo, vato! Sí. ¡Se lo llevó! ¡Tú, Jandres Varos!
4: ¡Que el gallito está inundado! ¡No te creas, Caina!
1: Déjame en paz, ¿ok? Estoy comiendo mi pan. Me estoy inundando.
2: Está
1: más,
2: desayunando.
1: ¿Okay? Estoy como la

0: agrícola el sábado. Ok, a ver, ¿le sigues o ahí te quedas?
1: Pues le sigo.
0: Va, amor, te doy una palabra, me cantas una canción donde venga esa palabra, ¿la quieres fácil o difícil?
1: Gallito bebé, por favor, ponme la fácil, gallito.
0: Amor.
2: Amor.
0: Pónsela, ahí te va, gordito. Dímela cantando con la palabra. Por.
3: Cinco.
0: Por.
1: Cuatro. Y por esa calle vive la camisa.
2: Me abandonó.
4: Su mamá tuvo la culpa.
2: ¡300 pesotes!
0: ¿Le sigues por cuatro? ¿O ahí te quedas?
1: Le sigo por cuatro, pues ya.
0: Ándale, queremos ponerte en 400 pesos para que de una vez te vayas contento.
5: ¡400 pesos!
0: Venga, Padilla.
5: Por 400.
0: Adelante.
5: Doña Josefa Ortiz de Domínguez era la corregidora de...
1: ¿Querétaro?
5: ¡Es correcto!
2: ¡Óndale! ¡400 pesotes!
0: ¿Pasa Querétaro, Beli?
2: Sí. Siempre. Me gusta mucho.
0: Hay unas cavas de vinos por ahí.
5: Qué bonito Querétaro. No,
0: ¿le sigues o ahí te quedas?
1: No, ya me quedo.
0: ¡Vamos por la mano!
1: No, por favor.
0: ¡Venga, una manita!
1: No, ya no tengo como.
5: Van muy bien.
2: Pero te la voy a poner fácil.
0: Mira, y luego va la Beli. ¿A poco no vas a dejar que te eche una mano, mira, la Beli?
5: Lo bonito de Belinda Urías es que nada más tienes dos opciones, falso o verdadero. Está bien fácil ganar.
1: Bueno, vamos por los 500.
2: Esos son hombres, no fregaderas. Ahí te va, pon atención, puta atención.
0: Ok.
2: Ok. Toy Story.
0: Ajá.
2: Toy Story. Fue la primera película de Pixar. ¿Esto es verdadero o falso?
0: No entiendo.
3: Cinco.
1: ¿Verdadero?
3: Cuatro.
2: ¡Verdaderísimo! ¡Se lo llevó! ¡Tienes 500 pesos! ¡Se lo llevó! Invítame una torta de tamal.
1: No, hasta dos.
0: La Beli anda ocupando tamal, el que guste traerle, adelante.
2: Pero en virote.
0: Bueno, aquí es bolillo.
5: Una torta de tamal de frambuesa con crema Filadelfia.
0: Bueno, sí, te son más gourmet. Oye, ¿le sigues o ahí te quedas? Vamos por 6.
1: No, ahí ellos.
0: Venga, por 7, 700.
1: Ahí me quedo.
0: Venga, por 800.
1: Ahí me quedo.
0: Por 900.
1: No, ahí me quedo.
0: Vamos, por
2: mil varos, mil varos.
0: Por 900 pesos.
1: No, ahí me quedo.
0: 1,000 pesos, venga.
5: No traías nada al despertar, hermano. Gánate 1,000.
1: Por eso ya, con los 500.
0: Por 1,000 pesos, gordito. Dos manos, de una vez.
1: No, ahí me quedo.
2: Me está asegurando el desayuno. Ya tengo mis dos tortas de tamal.
0: 1,200.
1: No, muchas gracias.
0: 1,500 y no hay más.
2: Y te la vuelvo a poner bien fácil.
5: ¡Ganador de 500 pesos!
2: ¡Se lo llevó! ¿Hasta dónde te vamos a mandar esa lana?
5: Oye, hermano, te voy a pedir un favor. Cuando recibas tu billete de a 500 y lo tengas en tu mano, te checas que sí está chinito Diego Rivera, ¿eh?
1: Ah, ok.
0: Oye, ¿y cómo se grita allá en Ecatepec?
1: Aquí suena la que buena 92.
0: No, se dice, ¡vamos, ya se!
2: ¡Arriba las manos!
0: ¡Ya se llevó mi celular!
1: Cámara, ya se la saben.
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0: Vamos a la pausa, regresamos. Viene más del Ganalana, no te despegues. Oye, viene un versus musical. La Beli ya hizo su selección. Dice que hoy sí gana.
2: Se va a poner bien perrón.
0: Para arriba con.
5: Son las 8 de la mañana con 23 minutos. 8:23.
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20: ¿Qué tal amigos? ¿Cómo están? 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Lugar número 5. 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

0: 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Yo soy Juan Carlos Chiñas, el Zorro Fresa. 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
1: Hola, buenos días.
2: Hola, hola.
3: Buenos días, hijo de la mañana. La rola que me da para arriba es Paloma Ajena. Saludos, saludos.
1: A mí también me da, fíjate.
0: Aquí está la Paloma Ajena a las 8:30, mi querida Beli.
2: Son.
1: Échale, mamuchín.
2: Las 8 de la mañana con 31
1: minutos.
2: Chale para arriba.

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1: Son
2: las 8:35.
0: Únicamente 25 minutos para que sean las 9.
2: El tiempo vuela.
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1: Estimado peregrino la mente, my people, ha llegado el momento que preste atención lo que trae para ti las estrellas, los astros y todo el zodíaco 92.9 en la voz de nuestra Diabla Coronel. Adelante, Diabla.
2: ¿Qué tal, amigos? Muy buenos días. Iniciamos, si no se acuerdan, con la Diabla Coronel aquí en La Qué Buena. Y bueno, vamos a iniciar con Aries. Aries, el día de hoy, mi querido Aries, iniciamos con pie derecho. Tenemos las situaciones y la oportunidad emocional de crecimiento y sobre todo el acercamiento a familiares que se han alejado o amistades que se han alejado. Recuerda que el rencor no es tan bueno, mi querido Aries, perdón. Así que vamos a empezar a perdonar o a soltar situaciones emocionales que estemos cargando. Para mi querido Tauro, el día de hoy, Tauro, buen día para iniciar cualquier proyecto de en cambio personal, gimnasio, cambio de imagen, una nueva forma de vivir, de hacer y de complacer a tu cuerpo, de consentirte. Así que buen día para comenzar, mi querido Tauro. Para mi querido Géminis, el día de hoy, mi querido Géminis, vas a empezar a tener una situación de melancolía y tristeza. Ten mucho cuidado porque la depresión puede hacerse presente, mi querido Géminis. Recuerda que todo está en tu mente, en tus manos, y la solución la tienes solamente tú. Para mi querido Cáncer, el día de hoy, Cáncer, te nos presenta la oportunidad de poder iniciar nuevos proyectos de estudio, aprendizaje o emprendimiento. Así que Cáncer, vamos a poner las pilas porque nos aparece una situación bastante favorable. Para mi querido Leo, Leo, es un día de atención. No caigas en discusiones, dimes y diretes, y sobre todo no caigas en provocaciones de personas mediocres. Recuerda que siempre para una pelea tonta existen dos tontos. Más vale que exista uno y que se hunda en su brutes y no te esté afectando a ti. Para mi querido Virgo, Virgo, el día de hoy, bueno, vamos a tener en este caso, Virgo, esta afluencia que tenemos de signos zodiacales, en especial de Mercurio y de Venus, de Júpiter y Venus, que nos está beneficiando emocionalmente. Encuentras y te vuelves a encontrar contigo mismo, y eso es bueno, mi querido Virgo, porque estas situaciones empiezan a ser favorables para tu paz mental y tu salud emocional. Continuamos con los signos zodiacales aquí en La Qué Buena. ¿Con quién? Con la Diabla Coronel.
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3: Son las 8:40.
0: 8:40.

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2: Son
3: las 8:43 minutos.
4: 8:43.

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1: Estimado peregrinamente, ahí ahora voy a presentarte el Zodíaco esta mañana, segunda parte. Si ya te lo perdiste, no te pierdas la segunda. Atención con lo que trae para ti nuestro especialista en la materia, la Diabla Coronel. Adelante, Barat.
2: Continuamos con Ciudad Zodiacales, mi querido Libra. Libra, el día de hoy experimentamos situaciones de salud negativa. Ten cuidado con la espalda, la columna, todo lo que es la ciática, los nervios y tendones, porque por ahí vamos a tener problemas y cargas energéticas, pues bastante pesadas. Así que tómate un tiempo, relájate, respira profundamente, medita antes de actuar. Para Escorpión, el día de hoy Escorpión nos viene con buena afluencia sobre la energía solar. En este caso, el sol empieza a tener una fortaleza en ti, empieza a tener una buena economía y una buena prosperidad para el día de hoy. Para mi querido Sagitario, Sagitario, hoy vamos a iniciar y vamos a comenzar esa manera o ese sentimiento de poder darte la oportunidad de amar, conocer y experimentar. Así que felicidades para mi querido Sagitario, porque empezamos una nueva forma de amar. Para mi querido Capricornio, hoy Capricornio, nos esperan buenas noticias laborales, buenas noticias de posicionamiento y crecimiento. Hay que aprovecharlas, mi querido Capricornio, porque probablemente estemos dejando ir las oportunidades más importantes. Para Acuario, el día de hoy, mi querido Acuario, vamos a vivir procesos de confrontamientos emocionales. La bipolaridad, el cambio constante energético, puede ser muy negativo para lo que estás viviendo o lo que pretendes vivir. Así que tómalo con tranquilidad. Para mi querido Piscis, el día de hoy, Piscis, y fíjate que tanto Piscis como Géminis están ahorita teniendo esta disyuntiva de sentimientos, de emociones, porque están perdiendo situaciones y posiciones importantes. Piscis y Géminis deben de comprender, si algo quieren salvar, algo aman, demuéstrenlo, vívanlo, gózalo y disfrútalo. La vida es una, mi gente, sonríe y sobre todo aprende. Que tengan un excelente día, mi gente. Los dejo en cabina, aquí en La Qué Buena.
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3: Son las 8:49.
4: 11 minutos para que lleguen las maduritas a partir de las 9 de la mañana.

0: gracias a la gran cadena que aquí se desconecta. Regresamos con más. Oigan, se van a quedar con su contenido local, Ciudad de México. Nos vamos con las maduritas. Hoy no hay cortes comerciales.
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2: Recuerden llamarnos al 5551-668-929.
0: Vamos y venimos solo por...
3: Muy buenos días, México. Son las 8 de la mañana con 54 minutos.
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1: 8:57.

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1: Esto sucedió en el circo de 2 a 4.
2: Carnal, una pareja de esposos, familia. Estaban acostados acá, sí, ya bien relajados, bien a gusto, ¿no? Y de repente le dice la señora: viejo, viejo, amárrame a la cama, baby, y hazme lo que más te guste, mi amor. ¿Y qué crees que pasó, carnal?
3: ¿Qué pasó?
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¡Venga, venga, familia! ¡Bienvenidos, bienvenidos! ¡Johan el Correcaminos! Oigan, bonito domingo, ¿eh? ¿Qué hay que hacer? Ustedes digan... 97.1

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1: Ya son las 10:41.
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0: ¡Ay, ay, ay! Oigan, qué buenas rolas estamos escuchando aquí en su casa, la Qué Buena 97.1 por acá. Su compa Johan el Correcamino. Síganme en las redes sociales, me encuentran como @soycaballerofm1 en Instagram y soycaballerofm en TikTok. Facebook ahorita no se los vengo manejando, pero pronto, pronto se va a cocinar ese arroz. Y también en las redes sociales de la Qué Buena nos encuentran como @quebuenagdl en Instagram, Qué Buena Guadalajara en Facebook, para que vayan y nos sigan y estén pendientes de todas las promociones, porque fíjense, este mes tenemos unas promociones que, hijo mano, no, Lana, tenemos eventos en la arena, en el Auditorio Telmex, en donde ustedes quieran. 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Así de fácil, ¿va? Yo ahorita vuelvo, no me tardo, voy a una pequeña pausa comercial. Ya se la saben, es su compa Johan el Correcaminos. ¿Quieres saluditos? ¿Quieres alguna rola? Pídemelas con confianza. Para eso estamos, hombre. Para complacer a toda la banda.
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24: 11:22.

0: sin rencores. Pero ya no, mi amor, ya no vuelvo. Aquí, aquí soy muy feliz.
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0: Oigan, oigan, pequeño orgullosa. Esa rola, no sé por qué, me recuerda a alguien. Pequeño orgullosa de Cuisillos. Mi querida Abby Chávez, te amo, mi amor. ¿Quién te quiere más que yo? ¿Quién? Dime quién. Eres una pequeña orgullosa, pero no me importa. Oigan, estamos totalmente en vivo. Y quiero pedirles en este momento que se reporten. Manden foto al WhatsApp de lo que están haciendo. 33 36 15 17 72. Fíjense, ahorita voy a leer ahí todos los mensajes. Voy a ver las imágenes de lo que están haciendo. Sí, también, o sea, si andan haciendo cochinadas, pues no, ¿para qué quiero ver eso, verdad? Acá de si están en familia, en reunión, bueno, pues manden foto y les mando saluditos. O que la carnita asada, bueno, manden fotos. O que la pool party, bueno, pues manden fotos. Y ahorita voy a leer todos y cada uno para mandarles saluditos, para complacer a toda la gente de todo Guadalajara, de toda la zona metropolitana. Les mando un abrazote, ya se la saben, Johan el Correcaminos. Y ahorita vuelvo con más información, porque de verdad, es información muy importante, very importante. Ahorita vuelvo, no me tardo.
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0: Oigan, oigan, continuamos totalmente en vivo. Síganos en las redes sociales. ¿Te gustaría ir a ver a Alta Consigna? Bueno, pues ahorita te digo cómo. 97.1.
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0: ...12 con 30 minutos...
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1: Continuamos totalmente en vivo, 12:38.
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0: 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Oigan, familia de la Qué Buena 97.1, ya se la saben, Johan el Correcaminos. Y si tú vas prendiendo el radio, bueno, pues ponte abusado. ¿Por qué? Porque si tú eres fan, si a ti te gusta, nada más y nada menos que ¡Alta Consigna!
1: Te deseo lo mejor.
0: ¡Sí! Sí, sí, sí, sí, sí. Imagínate cantar esta rola totalmente en vivo desde el Auditorio Telmex. Bueno, pues Alta Consigna llega con la despedida tour. Y sí, la despedida próximo 26 de septiembre en el Auditorio Telmex aquí en Guadalajara, Jalisco. ¿Y qué tienes que hacer si quieres ir? Bueno, pues tenemos para ti experiencia VIP. Únicamente tienes que ir a las redes sociales, les repito. Nos encuentran en Instagram como @soycaballero. Ah, no, perdóname. Sí, bueno, sí, las mías, @soycaballerofm1. Pero en las redes sociales de La Qué Buena como @quebuenaGDL, @quebuenaGDL en Instagram, @quebuenaGuadalajara en Facebook. Y tienen que compartir la publicación, darle like, tienen que registrarse en nuestro WhatsApp 33 36 15 17 72. Pero ojo, es muy importante el registro. Fíjate, si tú en el momento en el que lo indicamos marcas y no te registraste, hijo mano, pelas. Entonces es muy importante el registro. Pónganle ahí nombre completo, 3 canciones favoritas de la programación de La Qué Buena y ponerle que quieren la experiencia VIP para Alta Consigna. Yo ya me voy, pero ahorita vuelvo, hombre. No se me espanten. Johan el Correcaminos, si aquí suena.
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0: Oigan, oigan, aprovechenme porque ya es la última hora, ya casi me voy. ¿Quieren saluditos? ¿Quieren alguna rola? ¡Pídamela! Exactamente, a través de La Qué Buena.
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7: 1:25.
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0: bonito, familia de la Qué Buena 97.1. Oigan, si en este momento me sigues en Instagram, @soycaballerofm1, te voy a mandar saluditos por acá. Quiero mandarle un fuerte abrazo a mi querida Julia López Rentería. Suegra, le mando un abrazote. Por acá también anda Jennifer-ML7. Abrazote. Por acá también anda reportándose Liz Torres 1093. También anda por acá Corona Doiner. Mi querido Omar Reyes 983. Ay, la mulita. Le mando un abrazote a la mulita. Carnal, sabes que te queremos mucho aquí en La Qué Buena. Por acá también anda reportándose Lau-Rodríguez 17. Y mi querida Jania Estrada Contreras. Oigan, por acá también están pidiendo bastantes rolas. Y dice por acá: saludos, mi correcaminos, de parte de César Rodríguez. Yo quiero la de Ella y Yo, de Don Omar con Aventura. Qué buena rola, compadre, ¿eh? La neta es que es buena, buena rola. Por acá dice: saludos, mi correcaminos, de parte de... A ver, ahí se me salió. Espéreme. Se salió de la aplicación, hombre. En hacer mal pensados. Por acá dice Tania: saludos, mi correcaminos. Yo quiero una canción de Joan Sebastián. Invítame un cigarro. Invítame un cigarro, aunque no fume. Qué buena rola, ¿eh? Claro que sí, mi amor. Ahorita te la ponemos. Por acá también se anda reportando el Sebas. Dice: saludos, mi correcaminos, de parte del Sebas. Yo quiero Soñador Eterno. Y me volví un romántico. Qué buena rola, señores. Claro que sí, ahorita se los vamos a poner, ¿cómo no? Oigan, rápido, mensaje rapidísimo. 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Yo me despido. Que tengan un bonito domingo. Oigan, ando bien contento, ¿eh? Me voy a ir de vacaciones, ya casi me voy a la playa. Muchas gracias, los quiero mucho. Bye.
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5: Son las 2:24.
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0: bailes, vaso chiflido. Domingo, Dormingo, no lo sé, cuéntame, espero que estés muy bien, que me permitas hacerte compañía. Voy a estar 2 horas, soy Karina Angulo, hasta las 4 que arranca el Que Buen Mix. Después los dejo un ratito descansar para que gocen el Que Buen Mix precisamente. Y al finalizar nuevamente estaré en esta cabina. Tenemos mucho que platicar y ojalá podamos estar en contacto. 33 36 15 17 72. Ese es el WhatsApp de La Que Buena. Y ya sabes, ahí echamos el chal también. Las redes sociales con Arte Información, arroba Que Buena GDL. Nuestro Facebook, Que Buena Guadalajara. Vamos subiendo las promos que desde ayer, bueno, desde que arrancó la semana, pero ayer les platicaba la ruleta escolar para que le echen un ojito a todos aquellos que traen ese pendiente de los chiquillos que, ay, con todo lo que le piden, bueno, que gire la ruleta y que te ganes una buena lana para que ya tengas esos útiles o el uniforme o lo que te haga falta. Pero también los boletos para los conciertos como Alta Consigna el próximo mes en el Auditorio Telmex. Pues, ¿qué falta? Una semana, el próximo fin para los Alegres del Barranco en la Arena Guadalajara. Y luego, pues muy buenas noticias, esta semana también se destaparon del palenque de las fiestas de octubre. O sea que hay un chorro de cosas para platicar, lo que hay en la calle con los correcaminos, etc, etc. ¡Vámonos! Vámonos a la pausa, recuerda. 33 36 15 17 72 para poder estar en contacto. Soy Karina Angulo. 97.1.
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0: las playlists de La Qué Buena. Yo soy Karina Angulo. Sígueme, @Karina Angulo. No me tardo.
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2: Son las 3:20.
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0: ¿Qué van a comer? ¿Qué van a comer? ¿A dónde van a ir? ¿Qué hay que hacer? Domingo de ir al súper, de limpiar, de trabajar, de visitar a alguien, de ir a algún restaurante, de pecar. No sé, ¿qué dices? Hoy no se engorda. Los domingos no se engorda. Cuéntame, 33 36 15 1772. Y también a través del WhatsApp de La Qué Buena, tú me solicitas tu Qué Buen Mix, porque ahorita te voy a dejar con el Qué Buen Mix. Estás a tiempo. Mándame una notita de voz y cuéntame tu nombre y de quién quieres el Qué Buen Mix. Por ejemplo, aquí suena La Qué Buena. Soy Karina Angulo y quiero un Qué Buen Mix de Natanael Cano. ¿Te late? O un Qué Buen Mix de Grupo Frontera. Un Qué Buen Mix de Pancho Barraza. De Lenin Ramírez. De Jenny Rivera. De Banda Machos. Bueno, de quien quieras. Porque ahorita ya va a arrancar a las 4 de la tarde. Y sí, necesito que sea a través de una notita de voz. Porque de repente todavía me lo redactan. Qué bárbaros, parecen nuevos. Les late para que se escuchen en el Qué Buen Mix. Cuando finalice, retomamos los playlists y nuevamente estaré yo en esta cabina. ¡Soy Karina Angulo! ¡Goza sabroso el Qué Buen Mix! 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
7: Aquí suena La Qué Buena 97.1. Soy Ángel. Un saludo para Ernesto y para Nacho. Quiero un Qué Buen Mix.

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1: Aquí suena la que buena 97.1. Buenas tardes, Cari. ¿Me puedes poner un qué buen mix de La Fugitiva de Mike Miramontes? Gracias y buenas tardes.

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1: Sí, suena la que buena 97.1. Quiero un qué buen mix de la arrolladora Van de Limón, por favor. Y que tengan un excelente día. Saludos a mi familia y quiero decirles que estoy bien hermosa.
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2: Buenas tardes, La Qué Buena 97.1. Soy David Chávez y me gustaría una Qué Buena.

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1: Hola, ¿qué tal? Héctor Alexis García Herrera, de aquí de Plataforma de Uber. Aquí suena la Qué Buena 97.1. Quiero un buen mix de los dos carnales.

0: acuérdense que Kiko envidiaba al Chavo y no tenía nada.
1: ¿Y a poco no?
0: Puros carnales, señores.

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1: Aquí suena la Qué Buena 97.1. Quiero mi Qué Buen Mix de Vicente Fernández. Atentamente, su amigo Dani Sandoval. Muchas gracias.
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2: Saluditos a todos los que están apenas refinando. ¿Qué están preparando el día de hoy? ¿Un menudito, una carnita asada, un pozolito con pierna, unas tostadas de pata?
3: ¡Qué bueno!
2: Unas patitas de puerco a la vinagreta. ¿Qué están comiendo? Platíquenme en una nota de voz a 33-36-15-17-72.
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3: Buenos días, mi nombre es Francisco y quiero un Qué Buen Mix de la banda San Miguel. Gracias.

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1: Hola, aquí suena la que buena. Yo quiero un mix de Los Temerarios. Buenos días, saludos a toda mi familia. Soy Marilu Álvarez.

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2: 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Si estoy en tu lío. ¡Qué bonito Nueva York! ¡Muchas gracias!
3: Hola, ¿qué tal? Buenos días. Aquí suena La Qué Buena. Quiero un MMS de la banda MS, dedicado para algo muy especial y que lo quiero mucho. Bendiciones y saludos a Sabinos 4.

0: Y no soy como usted, ahí en el bar.
1: ¿De qué o qué?
0: Y yo no tomo de gorra.
1: O sea que me está diciendo...
0: ¡Horror estoy diciendo, compadre! ¿Cómo lo ves?

0: Desde Inseva de la empresa.
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2: Hola, ¿qué tal? Soy Ana Rodríguez. Yo quiero un qué buen mix de Pedro.

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1: Aquí suena La Qué Buena 97.1. Quiero un mix de la Conjunto Primavera, Gerardo Arce.

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2: Aquí suena La Qué Buena 97.1. Mi nombre es Luz María Nápoles y quiero un Qué Buen Mix de Pequeños Musical. Quiero mandar un saludo aquí a la raza de los Baños San Miguel.

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1: Aquí voy a estar contigo en esta tardecita de domingo preparándonos para mañana iniciar con toda la energía en cualquier actividad que estés realizando. A los que les tocó trabajar hoy en domingo también les mandamos un abrazo, échenle ganas, ya casi termina.
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4: Aquí suena La Que Buena 97.1. Buenos días, aquí andamos en friega, en la chamba. A ver, yo quiero mi Que Buen Mix de Ramón Ayala, por favor.